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Muy buenos días, amable audiencia de la 103.9. Ya después de escuchar nuestra cortina, no sé dónde se me fue, quería repetirlo. ¿Cómo están? Bienvenidos a nuestra propuesta de cada domingo, a nuestro encuentro habitual, en donde vamos a escuchar a los grandes y a los mejores artistas, podríamos decir, ¿verdad? Bienvenidos una vez más. Aquí estamos en esta fresca mañana, el día domingo, ya en un 14 de junio. Escuchemos de fondo esto. ¿Dónde está mi cortina?

Bueno, ya nos ya encontramos, se me fue no sé dónde, en nuestro archivo, Bueno, aquí estamos, iniciando como les decía hace un ratito. Quien les habla, Gumi DJ, yo voy a estar en la conducción, musicalización, y ustedes pueden pedir los temas que quieran escuchar sin ningún problema. Está habilitada nuestra línea 0974-103-900. Esa es nuestra línea y ustedes pueden pedir las canciones que quieran escuchar. Reitero, 0974-103-900.

0: Hasta las 11:30 de la mañana vamos a escuchar la mejor música aquí y ahí, música, por ejemplo, como esta. No sabes cuánto te quiero. Camilo Sesto y una balada espectacular. Bienvenidos. Hasta las 11:30 es nuestra cita aquí a través de Yeruti FM 103.9. 13 minutos pasaron de las 9 de la mañana y aquí nos sentimos cómodos, a gusto y dispuestos a complacer en los pedidos, las canciones que ustedes quieran recordar, escuchar, disfrutar, cantar.
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0: Esas canciones que hacen sonreír muchas veces y otras veces nos entristece, pero en fin, hay música para acá. Bienvenidos y aquí comenzamos de vuelta este lindo éxito de Camilo Sesto. Domingo en familia hasta las 11:30 horas.
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corazón. Diango con su Penas de Amor. 25 minutos de las 9 de la mañana, qué bien. ¿Cómo amanecieron ustedes? Cuéntenme qué están haciendo, dónde nos escuchan y cuál es la... 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Qué linda la letra de esta canción. Y bueno, siempre digo y voy a ser reiterativo, ¿cuál es lo que vas a elegir si vamos a hacerle caso a la letra de las canciones del ayer?

impresionantemente son, pero buenísimas. Bueno, 26 de las 9 horas, desde La Plata nos escuchan, pero religiosamente, muchas gracias a nuestro amigo Oscar, van llegando los mensajes, la solicitud de canciones por ende, y nosotros nos encargamos de complacer. Buen día, mi querido amigo Arnaldo, yo voy a escuchar tu audio. Gracias por estar siempre. Siempre le digo, y la audiencia puede ser renueva o no se escucha todas las veces lo que decimos, ¿verdad? Pero es muy importante ese tiempo, esos segundos, minutos que nos dedican para hacernos saber, nos escuchan. Nos sentimos bien, halagados, contentos, felices, ¿verdad? Al saber que ustedes nos eligen, nos prefieren. Y cuando quieran pueden escribirnos, enviar un audio, decirnos buen día, pedir una canción. No hay ningún problema. Aquí estamos para complacer, aquí estamos para disfrutar, aquí estamos para acompañar a esa gente quienes descansan generalmente, ¿verdad? Descansar es una forma de decir, porque en casa hay más trabajo, ¿verdad? Es lo que me dicen siempre con mucha gente con quienes interactuamos, ¿verdad? Y es verdad eso, pero descansar de la rutina y estar con la familia, eso es muy importante y nos da la fuerza suficiente de repente para seguir después, ¿verdad? Bueno, en fin, nuestra línea está habilitada, 0974-103-900. Desde Buena Vista ya nos escriben, buen día, gracias por estar escuchando nuestra propuesta. ¿Y qué quieren escuchar? Yo tengo unas cuantas canciones de aquellos, ¿eh? Nuestro amigo... Parece que perdona los errores más amargos. Desde La Plata, como decía... Ya pedí esta canción y siempre pidiendo, pero temazos, ¿eh? El de Albano y Romina Power. El amor que se ha frustrado es así que son las penas. Ah, qué lindo tema nos pide. Bueno, ya voy a estar mirando, después voy a estar leyendo tal vez los mensajes que van llegando. 0974-103-900. Está bien, reitero, 0974-103-900. Aquí hay buena música, claro. Estamos de 9 a 11:30 de la mañana los domingos. Somos Radio Yiruti FM. Buena música, siempre, siempre.

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1: Aquí estamos de regreso, 36 minutos de las 9 de la mañana con un rico mate, porque el tiempo se presta. ¿Qué tal está afuera? Parece ser que vamos a tener la... ¿Va a aparecer el Astro Rey?
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1: Al parecer sí, vamos a ver. Vamos a mirar un poquito más tarde el pronóstico del tiempo que nos dice. Pasaron 37 minutos de las 9 de la mañana. Nosotros aquí más que bien con nuestro mate y con nuestra amable audiencia, que es lo más importante. Ustedes son los principales protagonistas de esta historia, ¿sí? Qué linda la letra, ¿verdad? No puedo vivir sin ti también sonaba, Sin edad, por último. Y un tema que nos pedían desde La Plata, nuestro amigo Oscar Ramírez, escuchándonos. Desde Buena Vista nos piden dos canciones, qué lindos temas, ¿verdad? Vamos a presentar ya nomás sin perder el tiempo, 0974-103-900. Buena Vista, por ahí no se escuchan. ¿Se puede escuchar algo de Alejandro Fernández? Si es posible, Me Dediqué a Perderte. Ya tengo en el listado y lo vamos a escuchar en cualquier momento, ¿sí? Hay una lista larga esperando y ustedes también pueden formar parte de nuestro encuentro y pueden pedir las canciones que quieran escuchar sin ningún problema, y con muchísimo gusto vamos a estar leyendo y complaciendo su pedido. 09, reitero, 0974-103-900, esa es nuestra línea. Su pedido al aire. Amor, maldito amor.

Paloma Blanca, el título de la canción, 50 de las 10. Estamos por completar la primera hora y nos quedan, estamos hasta las 11:30, así es que mucho tiempo. Tenemos que complacer los pedidos, estamos para eso, ¿verdad? 0974-103-900, esa es nuestra línea. Algo de nos pedían y tenían el listado, les decía, el tema de Alejandro Fernández. Pero qué lindas canciones van pidiendo.

Bueno, me encanta. Este tema querían escuchar aquí, complaciendo pedidos. Hasta las 11:30, la buena música no para. Somos Yeruti FM 103.9. Domingo en familia. ¿La pasamos bien? Siempre, ¿verdad? Recuerdos clásicos, los mejores artistas, aquí en la 103.

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¿Qué tal, mi querido amigo Osvaldo? O sea, qué lindo será. ¿Qué es lo que voy a decir? Con un mate todavía aquí, preparando para el almuerzo, me envía la foto y como siempre, como corresponde, como cada domingo, saludo para toda la familia ahí, ¿eh? A la señora Francisca, mi querido amigo Osvaldo, a toda la familia, a nuestro DJ será. ¿Te copio, Ángel? En cualquier momento vamos a escuchar buena música, ¿eh? Y en este, desde la próxima semana, bueno, mucho frío. Estábamos mirando el pronóstico y extendido, ¿verdad? Y según meteorología, mucho frío para lo que resta del mes prácticamente. Pero bueno, ¿qué le vamos a hacer? Estamos en la época, ya va.

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1: Para hoy fresco, cielo nublado, parcialmente nublado, vientos del sur. Una máxima de 20 grados para el día de hoy, lo que anuncia meteorología. Para mañana una mínima de 10 grados y una máxima de 18 grados apenas. Y después va en descenso la temperatura. Bueno, ¿qué le vamos a hacer, ¿Cómo es?
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1: Gracias, profe, muy amable. Igualmente, que tengas un feliz domingo en familia. Y aquí, qué linda música. Indudablemente, la mejor. Estamos pasando algunos temas de la colección. Gracias, muy amable. Y qué lindos temas, pero en verdad son muchísimos y suelo escuchar. A veces tengo tiempo. Hoy pasamos al menos 4 o 5 y tengo un listado. Corazón Ranchero, por ejemplo, quiero escuchar hoy, en un rato seguramente. Bueno, 0974-103-900. Nuestra línea está habilitada. Pueden seguir comunicándose con nosotros y pedir los temas que quieran escuchar, que con mucho gusto vamos a estar complaciendo. Mi corazón encontró su lugar.

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0: Joan Sebastián no podía faltar en la cita, ¿verdad? Y escuchábamos dos canciones de él justamente. Primeramente, Un Idiota, justamente se titula, el título de la canción. Y después, en el medio, escuchábamos una forma de decir el tema que nos pedían de... Por aquí está, no sé dónde. Volveré, Diego Verdaguer, me pedían. Buenos días, feliz domingo en familia, me dice alguien por aquí. Yo voy leyendo, mirando los mensajes y complaciendo
1: Hola, bien.
0: automáticamente. Bueno, 0974-103-900, esa es nuestra línea. Estamos hasta las 11:30, nos quedan casi una hora de tiempo. 35 de las 10 pasaron. Nosotros tenemos que seguir presentando canciones, aprovechando al máximo este tiempo que nos queda, ¿verdad? Pues muy rápido pasa cuando no pasamos bien.
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0: Nos, seguimos con el mate nosotros allí. Claro, el tiempo se presta y como decía... Y ese me ennucia, ese me quebranta. Bueno, yo voy a escuchar el siguiente audio enseguida. Aquí en el privado me hacen llegar. Ustedes pueden seguir pidiendo las canciones que quieran escuchar. Entre las tantas canciones que escuchábamos, iba Ricardo Arjona con Paquita, la del barrio, Ni tú ni yo, un temazo. Algo de Javier Solís tengo en el transcurso de la mañana, vamos a escuchar seguramente. Y para continuar, ¿qué tenemos? Este es un lindo tema, este es un temazo. Escúchalo, de la letra que tiene es impresionante. Vayamos a más música, vayamos escuchándolo mejor hasta las 11:30. Qué lindo, escucha.

0: Qué lindo tema, ¿verdad? Nosotros seguimos disfrutando de las mejores canciones en esta mañana, 43 de las 10. Estamos hasta las 11:30, así es que hay mucho tiempo todavía para pedir su canción a algo. Ah, tengo pendiente esto. Voy a buscar rápidamente mientras presentamos más canciones, ¿les parece? Vamos a escucharle a...
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0: Escúchalo, es.
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0: O escuchamos. Qué lindo. El de corazón ranchero. Sigamos rápidamente. No quiero perder tiempo. Disfrutemos de la mejor música. Porque nos queda poco tiempo. 44 de las 10. 0974-1039.

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1: Con la voz inconfundible de este gran señor, ¿cómo canta? Vicente Fernández y su clásica, una de sus clásicas canciones, porque tiene un montón. Un millón de primaveras. Hoy está de cumpleaños, me estaba olvidando, discúlpame. Que... La disculpa, Romy.
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1: Y estaba en otra cosa yo acá. Y entre las tantas cosas la invitación está. Bueno, gracias mi querido amigo Osvaldo. Será para la próxima. Anoche estuve en contacto, voy a enviar. ¿Qué tal? Ahora que voy, me voy a acordar de Santa Teresita, primero le envío saludos, pues después me va a reclamar, ¿no? Mi amigo Dani Álvarez, ¿eh? Un saludo. Feliz domingo en familia. Anoche tuvimos, después de mucho, me escribió mi gran amigo Heriberto González. Es Saray, se dice. No, mentira. Un gran abrazo. Y en cualquier momento debemos retomarse. Ahora ya estoy de vuelta. Justo estoy de vuelta en el sentido ya un móvil. Y, pero después está la otra cuestión, el tema del trabajo. Pero vamos a hacer un tiempo. Y en cualquier momento vamos a hacer una escapada, ¿eh? Ahí con los muchachos. Hola Gumi, ¿qué tal? Espero que bien. Quisiera saludar a mi mamá Baudulia Valdés, cariñosamente Delia. Está de cumpleaños. Muchas felicidades a la señora Delia. Que pase bien, un gran abrazo de aquí. Y que disfrute este que es su día y siempre, ¿sí? Muchas felicidades.
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1: Bueno, 0974-103-900, nuestra línea, ¿sí? ¿Qué tal si cambiamos? 11 de la mañana. Faltan segundos, ¿sí? Segundos para que sean las 11 de la mañana. Y nos quedan media hora de propuesta, de tiempo y de disfrutar solo buena música.

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Uno de los temas que nos habían solicitado, ya qué rápido, ahora sí en la recta final, pasaron 14 minutos de las 11 de la mañana y dos temas así antes, a leer el mensaje directamente fuimos a los temas, pues, vamos a ver si hay tiempo para una tercera, vamos a hacer lo posible. Sí, amigo, buenos días, te estamos escuchando, familia Talavera Oviedo, queremos tres temas musicales. La Venia Bendita, ya escuchábamos, El Hombre del Norte, que suena de fondo, y ya escuchábamos en su totalidad. Y fuiste tú, desde ya va nuestro agradecimiento. Gracias a mi querido amigo Francisco. Un abrazo para toda la familia y a seguir disfrutando de la mejor música. Algo de Los Ojeas se puede escuchar, por favor. Me dicen aquí a través del 0974-103-900. Con mucho gusto vamos a estar pasando. Puede ser el tema de Mil Amores de Marco Antonio Solís. También es posible. Bueno, entonces, por lo menos hasta donde podamos, ¿sí? ¿Cómo te olvido? Los Ojeda. Es que te olvido.

0: Bueno, hacia la parte, no, en la parte final ya eres toda una mujer. Qué lindo tema el de Albert, Nosotros nos vamos. La edición de nuestro domingo en familia está aquí. Agradecer su sintonía, su compañía.
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0: Yo soy Gumi DJ, el placer de siempre. Nosotros retornamos seguramente el próximo domingo. Mañana estamos con nuestro programa habitual de lunes a viernes. Estamos de 10 a 12 en este horario, en esta radio también, con nuestro territorio DJ. Gracias. Que tengan un feliz domingo en familia, un lindo compartir. Gracias por escucharnos. Hasta el próximo domingo.

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0: bolillero. Hay un viejo dicho que dice: la diversión es parte de la vida. ¿Y de qué nos sirve la vida si no nos vamos a divertir? Trabajar tanto durante la semana, tenemos que tener un motivo para reunirnos, divertirnos, asociar con la suerte. Van de la mano la suerte y la diversión hoy. Así que, señoras y señores, más que felices, felicísimos, contentísimos de poder retornar a sus hogares. Sabemos que las familias están más que reunidas, ya preparando sus cartones para comenzar a marcar en estos momentos. Bienvenidos al sorteo del tradicional bingo radial Salvatore de todos los domingos. Bienvenida Mari, ya estamos listos, todo el equipo, para comenzar a marcar los números que están a punto de salir de nuestro bolillero. Compañera, buenas tardes.
1: 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Señoras y señores, ya estamos más que listos. Tío Carlos, ya podemos comenzar.
0: Por supuesto, sale la primera bolilla. Mucha atención, mucha concentración, que la suerte empieza a girar. Mari, llegó el primer número.
1: El primer número es el número 43.
0: El 4 y el 3, 43, primer número que llegó en este domingo de día nublado, como ya dijo la compañera, pero más protagonista es el sol que las nubes en este día, así que el solcito está brillando y aquí Salvatore también.
1: 58.
0: El 5 y el 8, 58, número que llegó a marcar siempre y cuando tengamos en los cartones 58.
1: Muy bien, arrancó el

0: Tango Radial Salvatore. Muchísima suerte para todos.
1: Otro número que acaba de salir y es el número...
0: Número 10.
1: 10 es el número que llegó, el 1 y el 0, 10 entero.
0: Marcando el número 10 en nuestros cartones, Yajare y Majese y Loyero Kupopoa. Mucha suerte. Vamos, que se puede. Hay que llenar el cartón el día de hoy.
1: Sí, hay que llenar. Otro número, atención.
0: Siguiente a marcar, el 20.
1: El 2 y el 0, bien entero, 20.
0: Qué lindo domingo es el día de hoy. El próximo domingo llega una edición bastante especial, pero muy especial, diría yo, con Bingo Radial Salvatore, y justamente cae un día domingo, en el Día del Padre.
1: Día del Padre, correcto, viene una edición espectacular. Vamos por otro número, atención.
0: Marcamos el 21.
1: El 2 y el 1, 21.
0: Muchísimos, muchas sorpresas que se preparan con Salvatore, así es, este domingo.
1: Así mismo, ¿te gustó mi viejo dicho hoy en el arranque, Mari? La diversión es parte de la vida, solamente claro, con Salvatore.
0: Marcamos el 9.
1: El 0 y el 9, 9 para marcar.
0: Y todo es parte de la vida, tío Carlos. La diversión,
1: van de la mano con la suerte,
0: alegría, felicidad, de todas las emociones, de todos los sentimientos. Y bueno, domingo es el día de la diversión con Salvatore.
1: Cae otro número, atención.
0: 37.
1: El 3 y el 7. 37.
0: Muy bien, excelente. Marcamos este número.
1: 37, el último número que llegó, esperando otro que ya cae. Vamos a conocer, atención.
0: Muy bien, excelente. Otra bolilla llegó, el 70.
1: Bien entero, el 7 y el 0, 70. 70 es el número que cayó. Se pueden reportar sintonía de cualquier parte del país. Atención, otro número.
0: Marcando el 67.
1: El 6 y el 7, 67. Estamos más que concentrados como todos los domingos. Hoy tenemos mucha plata, muchos billetes que saldrán, así que atención, atención, otro número, Mari.
0: Llegó el número 75.
1: Opa, y tema que a Dolomitaña marca que el 7 y el 5, 75 cayó.
0: Atención, que el próximo domingo llega la edición Día del Padre con Bingo Radial Salvatore, con muchísimos premios, millones en efectivos, espectaculares premios por número de cartones, y el rey de la casa también se merece un combo gigante.
1: ¡Qué lindo! Otro número, Mari.
0: 24. Mostra otra vez.
1: El 2 y el 4, 24, muy número bien, que cayó.
0: Correcto, el 24, el 2 con el 4, 24. Más de 40 millones en premios que salen o salen. El rey de la casa se merece un combo. Por número de cartón se va a llevar este magnífico combo, que ya enseguida les comparto qué trae este combo.
1: ¿Qué bolilla llegó ahora, Mari?
0: El 65.
1: El 6 y el 5, 65, número que cayó.
0: Imagínate tener un TV de 75 pulgadas, tío Carlos. Tú ya vengo Yeroga y vea. Y este TV de 75 pulgadas está dentro del combo.
1: Está dentro del
0: gigante
1: combo.
0: Gigante para papá. Especialmente diseñado para papá.
1: ¡Qué locura! Atención, otro número.
0: Siguiente bolilla, 55.
1: El 5 y el 5, 55.
0: Marcando el número 55, señoras y señores, en nuestros cartones.
1: La emoción está en cada número que aparece. Vamos por otro, atención.
0: Número 30.
1: Bien entero, el 3 y el 0, 30. Qué bárbaro el televisor gigante que viene dentro del combo que está preparando Salvatore. Es una locura, Mari.
0: Totalmente, tío Carlos.
1: Y ahora cae otro número, ya conocemos con Mari.
0: Siguiente bolilla a marcar es el número 62.
1: El 6 y el 2, 62.
0: Los papis también dijeron, nosotros también queremos un combo gigante. Viste que en el Día de la Madre le mimamos a mamá con un combo gigante para equipar su casa.
1: Sí.
0: Y como cada año, siempre Salvatore trae 0 kilómetros para los padres. Bien. Este año no quisieron, tío Carlos.
1: Así mismo. Otro número, Mari.
0: 38.
1: El 3 y el 8, 38, muy diferente.
0: Este año nos dijeron, nosotros también nos merecemos un combo gigante. Y tienen razón. ¿Por qué no, verdad?
1: ¿Por qué no? Con Salvatore vamos a cambiar un poco esa rutina, esa tradición de regalar media y taza, Mari. Atención, otro número.
0: Marcamos el número 34.
1: El 3 y el 4, 34.
0: O sea, Salvatore nos regala media y taza, ¿eh?
1: Está. No, por eso vamos a cambiar un poco.
0: Cambiar, sí.

0: con Salvatore. Nos diferenciamos
1: ni,
0: ahí.
1: Ni boxer no quieren. Este año la pinta.
0: Siguiente número, atención.
1: 72.
0: El 7 y el 2. 72.
1: Yo que estaba preparando mi regalo tuyo y te, boxer, media, champú. Y eso, ¿verdad? No.
0: Después, estoy viendo en las redes que los papis dicen, no, este regalo ya no queremos. Justamente.
1: Sí.
0: Con Salvatore cambiamos la historia. Atención, otro número.
1: 44.
0: El 4 y el 4, 44.
1: Lastimosamente, el mejor regalo para papá para este domingo, para este próximo domingo, va a ser un cartón de bingo Salvatore. Lastimosamente, yo particularmente no voy a poder regalar, ¿verdad? Pero ustedes sí. Y miran los premios que se vienen.
0: Y ahora llegó
1: el número 3.
0: Solito, el 0 y el 3. 3.
1: Bien, vamos a repetir, a reiterar las primeras 20 bolillas extraídas en esta cantada de bingo Salvatore. Y luego ya les comento todo lo que se viene en la semana y también para el próximo domingo. Pero antes tenemos que repetir, así es que atención. La primera bolilla que cayó fue el número 43, el 4 con el 3. También el 58, el número 10, 20, 21, ya cayó el número 9, el 37, el número 70, el 7 con el 0, 67, el 6 con el 7, 75, el 6 con el 5, ya cayó también el número 55, el 5, 75 nos quedamos, ¿verdad? 75, 7 con el 5, 24, el 2 con el 4, 24, luego 65, el 6 con el 5, 65, también el 55, el 5 con el 5, 30, el 62, el 6 con el 2, 38, Yauma vi el número 34, 72, el 7 con el 2, el 44 y el número 3, solito el número 3.
0: Que siga girando la suerte y que también continúe la emoción aquí en el tradicional sorteo del Bingo Radial Salvatore. Vamos por otro número que acaba de llegar, Mari.
1: El 27.
0: El 2 y el 7, 27 número que cayó.
1: Muy bien, sigamos marcando. Cartón lleno se lleva 15 millones de guaraníes. Suerte para todos. Ya marca el de Chupelomita.
0: Y ahora llega otro número, atención.
1: Siguiente número, 35.
0: 35, el 3 y el 5, 35 para marcar. Siguen cayendo los números, atención. Otro que acaba de llegar bien entero, Mari.
1: Marcamos el 60.
0: El 6 y el 0, 60.
1: 60 entero, 6 con el 0, 60. El próximo domingo vienen muchos efectivos también, así como hoy, 15 millones para el cartón lleno, 24 aciertos, segundo mayor acierto, 5 millones y 1 millón para el Master AQ.
0: Cayó otro número.
1: 22.
0: El 2 y el 2, 22.
1: Espectaculares premios por número de cartón para el próximo domingo, por ejemplo, tenemos efectivo por número de cartón. Por número de cartón, y qué combazo se llevó uno de nuestros ganadores el día viernes, tío Carlos. Y a 7 otra vez vamos a preparar.
0: Qué bien, otro número, atención.
1: Marcamos el 49.
0: El 4 y el 9, 49.
1: Le tenemos a un ganador que se llevó todo para el asadacho, el combo asado, el coleman lleno, lleno. Con su vecino y todo iba a vibrar por hacia Fasardi. Eugenio Agaray. Otro número, 28.
0: El 2 y el 8, 28.
1: Y esta vez, por número de cartón, también se viene nuevamente un combo asado, más parrillita, más coleman lleno. Por número de cartón. Por otro lado, también un parlante Win impresionante con Bluetooth, con batería recargable, Erela Erea, 56.
0: El 5 y el 6, 56 número que cayó.
1: Este equipo de sonido es especial para papá, para que pueda escuchar su radio, para que pueda escuchar su pendrive. de la Gran 7, este parlante que se va por número de cartón también.
0: Que hay otro número.
1: 33.
0: El 3 y el 3, 33.
1: Marcamos el número 33, Yandeyar Año 3 con el 3, 33. Y el combo gigante para papá. El rey de la casa se merece un combo. Y por número de cartón, un papá va a llevarse estos premios.
0: ¡Qué gusto! ¡Atención!
1: 26.
0: El 2 y el 6, 26 cayó ahora.
1: El combo trae, tío Carlos, audiencia, un TV de 75 pulgadas. Trae un juego de sofá, una cama somier, un congelador de 220 litros. Vea, venimos a usar nada más. Lleva, tío Carlos.
0: Sí, totalmente. Otro número cayó, Mari.
1: 52.
0: El 5 y el 2. 52.
1: Y no es todo eso. Hay más. También trae un Karaoke Fest Pro X, no sé cuánto, pero Power Upaile y micrófono heredia. Este es el karaoke de la Gran 7, tío Carlos, ¿eh? Para cantar, qué para barba. Bailar. Otro número. 73.
0: El 7 y el 3. 73.
1: Este combo también trae, tío Carlos, una remera albirroja, un termo albirrojo, un cortapelo gama, un afeitadora gama, un vaso Stanley. Imagínate tampoco, ¿eh?
0: ¡Atención!
1: Marcamos el 7.
0: Solito, el 0 y el 7, 7.
1: 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Lo va a disfrutar ahí en su casa y con su familia también, por supuesto. Todo esto, tío Carlos, por tan solo 10.000 guaraníes.
0: 10.000 guaraníes, una locura. Atención, vamos por otro número y ahora...
1: Llegó el 15.
0: Llegó la niña bonita, el 1 y el 5, 15.
1: Marcamos el número 15, la niña bonita.
0: Siguen cayendo los números. Atención, llega el siguiente.
1: Es el 39.
0: El 3 y el 9, 39 para marcar.
1: Marcamos el número 39, 3 con el 9.
0: La paciencia también juega su partido en el bingo, así que tranqui nomás, con mucha paciencia. Atención.
1: 19.
0: El 1 y el 9, 19.
1: Marcando el número 19, 1 con el 9.
0: 19. Sigue girando el bolillero. Cada número que cae es una emoción. Y ahora...
1: llegó el número 1.
0: Solito, el 0 y el 1, 1.
1: Solito, solito, el número 1.
0: ¿Qué edición está preparando de vuelta Salvatore, señores? Así que estén atentos. Vamos por otro número, atención.
1: Sigamos marcando, llegó el 64.
0: El 6 y el 4, 64.
1: Así es, tío Carlos. Y a partir de este martes se arranca la diversión con el 4x1 de Salvatore, nuestro nuevo horario, 19 horas, las 7 de la tarde, ya yo topo pajaya, jugajino, ñon, dive, palomita, con el 4x1 de Salvatore.
0: Muy bien, ahora...
1: llegó el 69.
0: El 6 y el 9, 69.
1: ¿Sueles soñar, tío Carlos?
0: Suelo soñar a menudo.
1: ¿Verdad?
0: Sí.
1: La última vez que soñaste, ¿qué, por ejemplo, bomba? ¿Ella de qué, verdad? ¿Qué soñaste? ¿Algunas cosas? Otro número. Llegó esta vez el número 4.
0: El 0 y el 4, 4. Vos sabés que soñé aguas que corren, Mari. Y suelen decir que es bueno soñar, sí, con agua corriente.
1: Totalmente. ¿Verdad? Bueno, tío Carlos, te voy a dar una tarea.
0: Sí.
1: Y a toda la gente que les pregunto, Pepe en Samimba, Pepe soñará. Otro número, 54.
0: El 5 y el 4, 54.
1: Porque ahora tu sueño te va a hacer ganar efectivo, tío Carlos.
0: ¿En serio?
1: Sí, con Salvatore. Este jueves estamos por estrenar un nuevo sorteo que se adhiere a los productos de Salvatore. Este jueves tenemos... 3 sorteos en un solo cartón.
0: ¡Oh, qué lindo! Sí. ¡Atención!
1: Marcamos el 25.
0: El 2 y el 5, 25, número que cayó.
1: Marcar el número 25. Este jueves tenemos un binguito de la primera cantada, que trae muchos millones en efectivo. Tenemos un binguito de la segunda cantada y el tercer sorteo es el sorteo de la rifa sueño.
0: ¿Otro número que llegó?
1: 16.
0: El 1 y el 6, 16. Pero qué lindo.
1: En tu boleta o en sus boletas va a aparecer diferentes figuras, tío Carlos. Va a decir sueño y ahí abajo va a tener sus figuras que representa o que va a representar tu sueño. O trae figuras de animales, objetos y diferentes cosas.
0: ¡Ah, qué atractivo! ¡Atención, otro número!
1: 63.
0: El 6 y el 3, 63.
1: Por ejemplo, una señora vino hoy a buscar y a llevar serpiente, porque soñaban boires ahí. Y llevó todas las boletas que tenían figura de serpiente.
0: Ah, mira.
1: Sí.
0: Qué lindo. Atención, señora,
1: marcando
0: señor.
1: El 45.
0: El 4 y el 5, 45.
1: Uno sí que soñó que Ocaipapete y Ñuje y llevó fuego. Ah. Sí, llevó fuego. Bueno,

0: cómo ganar. Se va a sortear en el tómbola, que va a tener tres columnas, en la hora del sorteo, y tiene que aparecer las tres figuras iguales, tío Carlos.
1: ¡A la pucha, qué lindo! ¡Atención, otro número!
0: 74.
1: El 7 y el 4, 74.
0: Se va a sortear como la rifa, pero figuras, ¿verdad? Y tiene que aparecer tres figuras iguales en la hora del sorteo para que puedas ganarte, ¿verdad? Por ejemplo, vos tenés otro número.
1: Cayó
0: el 11.
1: El 11, el 1 y el 1, 11.
0: El cambacaní y el número 11. Marcamos el 1 con el 1. Por ejemplo, vos tenés el caballo, tío Carlos, en tu figura. Y en la hora del sorteo tiene que aparecer 3 caballos iguales.
1: Tres
0: para caballos. Que vos puedas ganar, ¿sabes cuánto? 100.000 guaraníes directo.
1: ¡Ah, qué espectacular! Otro número cayó, Marín.
0: 68.
1: El 6 y el 8, 68. Pero qué divertida va a estar esta edición.
0: Sí, y muchísimos ganadores va a haber, porque una figura se repite en muchísimos cartones. Uh-huh. Por eso vamos a tener muchísimos ganadores este jueves con la rifa Sueños. Y se va a estar sorteando hasta que se logre las tres figuras iguales, tío Carlos.
1: Qué interesante. Sí. Otro número llegó, Mari.
0: Marcamos el 12.
1: El 1 y el 2, 12 para marcar.
0: Porque imagínate, vamos a intentar en el primer sorteo, segundo sorteo, tercer sorteo, si no va saliendo hasta que igualemos ya sorteada, porque esto es sale o sale. Así es que, como les digo,
1: a soñar y a soñar.
0: Sí, a elegir sus cartones, porque este jueves va a estar más que interesante.
1: Llegó otro número.
0: 59.
1: El 5 y el 9, 59.
0: Bueno, con el número 59 les cuento que ya tenemos novedad en el sistema. Acabamos de tener nuestros dos primeros cartones con 23 aciertos. Dos cartones con 23 aciertos.
1: Bien, y ahora en espera de otro número que acaba de salir.
0: Ya, Yami, es el número 61.
1: El 6 y el 1, 61.
0: Con el 61, 6 con el 1, continuamos con dos cartones con 23 aciertos. Por tan solo 5.000 guaraníes este jueves es nuestro cartón. Está un poco desenfocado, María. Ahí está, Muy bien. Otro número, atención, llegó el 42.
1: El 4 y el 2, 42.
0: Con el número 42 pasamos a tener tres cartones. Cartones con 23 aciertos, 5.000 guaraníes tan solo nuestros cartones, así es que nos divertimos esta semana. También el viernes tenemos el doblete.
1: El doblete de los viernes, ahora vamos por otro número, atención.
0: Hablando del doblete, llegó el 2.
1: Solito el patito, el 0 y el 2, 2.
0: Con el número 2 pasamos a tener 9 cartones con 23 aciertos. El doblete, porque tenemos el 4x1 y la rifita de Salvatore los viernes. Y sabes que la rifita trae un premiazo de 2 millones de guaraníes.
1: Sí, otro número.
0: 17.
1: El 1 y el 7, 17. Mari, por favor, si nos haces recordar la fecha de esa edición espectacular que
0: en
1: trae
0: breve,
1: el televisor del 75.
0: En breve, 17 cayó y con este número pasamos a tener 16 cartones con 23 aciertos. La TV, tío Carlos.
1: Sí, sí.
0: Y ese va el próximo domingo.
1: Sí, para el domingo.
0: Claro.
1: Edición Día del Padre.
0: Con Bingo Salvatore, edición Día del Padre.
1: Una maravilla, otro número.
0: 51.
1: El 5 y el 1. Alguien me preguntó recién, por eso te preguntaba.
0: Sí.
1: De vuelta, Mari.
0: 51 cayó, tío Carlos, audiencia, y con este número pasamos a tener 38 cartones con 23 aciertos. El próximo domingo podéis ganarte millones en efectivo, increíbles premios por número de cartón y un combo gigante para papá, que entre uno de esos productos del combo trae un TV de 75 pulgadas.
1: Y el costo del cartón es tan solo 10.000. Y vamos por otro número.
0: Imagínate lo que es otro número. Llegó el 32.
1: El 3 y el 2, 32.
0: Atención, con el número 32 pasamos a tener dos cartones con 24 aciertos.
1: Qué gusto, un saludo a la gente de la tierra del Itacarú, YouTube, que también nos ven, nos escuchan y disfrutan de este momento divertidísimo con Salvatore.
0: Siguiente número, 47.
1: El 4 y el 7, 47.
0: Señoras y señores, con el número 47 se ha cantado Bingo.
1: Es sorpresa.
0: Sí, señor, y sí, señora, se ha cantado Bingo. Feliz de suerte con... Éramos Ignacio Carlos, ¿eh? Oh, pa' tema, oílan, el número es así.

0: El menor acierto es con 12 aciertos. Tres Tigeracú tenemos. Tres cartones ganadores del menor acierto, que es con 12 aciertos el día de hoy. Así que muchas felicidades. Cuando hay más de dos ganadores, claro que se dividen, se reparten los premios en partes iguales. Menos el que hizo cartón lleno, pues, año y te obras a tope.
1: Qué baro, qué buena suma, ¿verdad? 15 millones de guaraníes. Felicidades a los primeros ganadores y van a seguir apareciendo más afortunados con la edición de hoy domingo junto a nuestra empresa Salvatore.
0: Así mismo tenemos, ahora vamos por los premios de por número de cartón. El primer premio de 200.000 guaraníes va para el 7.262. Muchas felicidades también al cartón 8.670. Felicidades al 13.632. 200.000 guaraníes para el 5.124. Felicidades al 14.034. 200.000 para el 8.320. 200.000 para el 2.313. Felicidades al 12.423. Felicidades al 4.791. Felicidades al 11.086. Otro cartón ganador 7.001. 5.425. 14.312, felicidades al 10.206, 200.000 para el 11.823, también felicidades al 3.815, cartón ganador 5.853, cartón ganador 6.812, felicidades al 13.185 y al cartón 10.058 que se acaba de ganar el último 200.000 guaraníes. Ahora nos preparamos para ganar los premios de 500.000. Va subiendo y mucha suerte a todos. Arrancamos. El primer premio de 500.000 guaraníes se lleva el 9.538. Felicidades al 13.571. Felicidades al cartón número 9.678. 500.000 guaraníes para el 3.335. Quinto 500.000 se lleva el 3.143. Felicidades al 7.635. También al 1.115. Felicidades al 8.540. 5.463. 5.463. Y el último es el 12.689, que se acaba de ganar el último premio de 500.000 guaraníes. Ahora nos preparamos, vamos por los tres premios de 1.000.000 de guaraníes. Mucha suerte para todos. El primer cartón ganador de 1.000.000 de guaraníes es el 4.943. Muchas felicidades. 4.943 el primer cartón ganador. El segundo premio de 1.000.000 de guaraníes es para el 13.406. Muchas felicidades. Y vamos por el último 1.000.000 de guaraníes, que se gana el cartón número 14.571. 14.571. Muchas felicidades. Te acabas de ganar el último 1.000.000 de guaraníes por número de cartón. Así es que de esta manera se fueron más de 33 millones en premios, puro efectivo.
1: ¿Dónde habrá caído el premio mayor hoy? Es la pregunta. Recién mañana sabremos. De esta manera se fueron todos los premios de esta espectacular edición dominguera. Mari, tenemos promociones increíbles y ediciones también que se vienen acercando, y una de ellas es justamente la del domingo, que trae muchísimos premios, la gente ya sabe.
0: Muy bien, excelente. Vamos a mostrar el flyer, Juanca, porque el próximo domingo vamos a estar festejando el Día del Padre, vamos a estar mimando a papá con muchos millones en efectivo, más de 40 millones en premios que salen o salen, y no solamente efectivo, sino que se prepara un combo especial diseñado, preparado para papá, y también increíbles premios por número de cartón. Ya en su camino, por favor. Nuestro flyer, la publicidad, la propaganda para el próximo domingo.
1: Bien, entonces en espera.
0: En el grupo está todo, Juan Carlos. En el grupo de flyer, ahí vas a encontrar todo, invite. Ahí ya tenés, así es que vas a poder mostrarle a la gente. Pero antes vamos a compartir el resumen. El resumen, este ya teníamos que tener preparado todo, Juanca, para la próxima, por favor. Vamos por el resumen.

0: Entonces, 14 de junio del año 2026, 56 bolillas extraídas, un solo cartón ganador con el 25 aciertos, cartón lleno, 15 millones de guaraníes, se gana el 11.655. Con 24 aciertos, 19 cartones ganadores, cada uno redondeado se llevan 265.000 guaraníes. Felicidades a los ganadores también del menor aciertos. El menor aciertos en esta cantada es con 12 aciertos, 3 tiracú que se van a dividir por el premio del menor acierto y se llevan 335.000 guaraníes cada uno. Por número de cartón se fueron 20 premios de 200.000 guaraníes. Muchas felicidades a los 10 ganadores de 500.000 y 3 ganadores de 1.000.000 de guaraníes. De esta manera se fueron nuestro más de 33 millones en premios, como siempre, más porque se van redondeadito todos los premios con Salvatore, el que premia de verdad.
1: Bien, ahí sí tenemos la imagen, el flyer, para que podamos resaltar, Mari, todo lo que se viene el domingo en una fantástica edición.
0: Totalmente, como decíamos, más de 40 millones en premios que se prepara para el Rey de la Casa. Cartón lleno para el próximo domingo, 15 millones de guaraníes. Para el 24 aciertos, o segundo mayor acierto, 5 millones. Para el menor acierto, 1.000.000 de guaraníes. Por número de cartón te espera 15 premios de 200.000. Un combo asado más parrilla más con imán lleno. Un parlante WinPay 810 con Bluetooth con batería recargable. Este equipo de sonido se va por número de cartón. Y como broche de oro, el Rey de la Casa se merece un combo diseñado para él. Se va un TV de 75 pulgadas, un karaoke face, se va un congelador de 220 litros, una remera albirroja, un juego de living, una cama somier, un vaso Stanley, una afeitadora gama, un cortapelo gama, un termo de tereré, un termo personalizado de albirrojo. Estos productos, un combo para papá, se va por número de cartón y por tan solo 10.000 guaraníes.
1: Realmente imperdible nuestro reencuentro para el domingo. Ha sido todo por hoy. Será hasta entonces.
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